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2: Yo tengo, ¿verdad? Ustedes saben que uno se estaciona por lo general que lo recomiendan en reversa, ¿verdad? 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
2: entonces
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1: entrar.
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4: ya está, yo no hablaba de ninguna parte del cuerpo, solamente del peso, así que ya sabemos que te incomoda un poco la distancia entre tu puerta y la del vecino por la barriguita.
2: Casi tengo que entrar por el baúl porque cuando lo pega tanto.
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1: 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Todo.
2: Pues que pongan orden los legisladores en el Departamento de Salud, en el de Educación, en Recreación y Deporte. 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Eso lo atendemos después, porque eso no es una prioridad ahora mismo.
1: Adelante, Lidia.
3: Yo fui maestra 31 años. Jamás en la vida nos enseñamos a cantar el himno revolucionario, que se dé de mentira.
2: Pero si ella estudió en un colegio.
3: Porque jamás en la
1: vida, un colegio. Yo estudié en un colegio.
2: Hay colegios que son privados.
3: 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Enseñamos a los muchachos a cantar el himno revolucionario.
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2: ¿Y va a ser
3: Nosotros
2: Estado?
3: Nosotros somos pertenecientes a Estados Unidos.
2: ¿Vamos a ser Estado?
3: Y seguiremos. Porque dile al caserío.
2: ¿Vamos a ser Estado? ¿Cuándo?
3: Dile al caserío que le van a quitar sección 8, el PAN y todas esas cosas para que tú veas cómo se vuelcan a votar por el PNP.
2: ¿Cuándo vamos a ser Estado, entonces? Búscalo, dímelo. ¿Cuándo? Búscalo. ¿Cuándo? ¿Estado? ¿Cuándo? Mira, 51, ¿cuándo?
1: Yo la señora. Peleando.
2: No, a mí que me importa, para joder.
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Los amo, gracias por estar aquí, de verdad. Para mí es bien importante que estén aquí, cada uno de ustedes significa mucho para mí. Así que vamos para la foto, vengan para acá, métase todo el mundo, todo el corillo, vamos. Zumba.

0: si yo me emborracho, que bueno, me ayuda.
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1: 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Todo.
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1: Adelante, Lidia.
3: Yo fui maestra 31 años. Jamás en la vida nos enseñamos a cantar el himno revolucionario, que se dé de mentira.
2: Pero si ella estudió en un colegio.
3: Porque jamás en la vida, en
1: un colegio. Yo estudié en un colegio.
2: Pero a mí no me enseñaron eso. Hay colegios que son privados.
3: Yo fui maestra de escuela pública con maestría. Enseñamos a los muchachos a cantar el himno revolucionario.
2: Pero si ella estudió en un colegio, nena.
3: Ella lo hizo porque quiso hacerlo. Es simplemente que hay un objetivo político detrás. Porque este país jamás en la vida va a ser una independencia.
2: ¿Y va a ser Estado?
3: Nosotros somos pertenecientes a Estados Unidos.
2: ¿Vamos a ser Estado?
3: Y así seguiremos. Porque dile a los caseríos...
2: ¿Vamos a ser Estado? ¿Cuándo?
3: Dile a los caseríos que le van a quitar sección 8, el PAN y todas esas cosas para que tú veas cómo se vuelcan a votar por el PNP.
2: ¿Cuándo vamos a ser Estado, entonces? Dímelo. ¿Cuándo? Búscalo. ¿Cuándo? ¿Estado? ¿Cuándo? 51, ¿cuándo?
1: Yo la señora. Peleando.
2: No, a mí que me importa, para joder.
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1: April Fool's Day. Tenemos a Jovín en línea ahí.
2: Hello.
3: Hello.
1: Jovín.
3: Jovín.
1: Jovín, Jovín. Vamos a llamar ahora a tu casa, ¿ok?
3: Sí, que estoy en el patio.
1: Dale, dale. Espérate, vamos a llamar a tu casa. A ver qué.
4: Fortaleza, buenas tardes.
3: Sí, Fortaleza, es Jovín, ¿cómo están?
4: Hello, hello.
3: Es Jovín, el super Jovín. Es que me quedé en el patio para ver si me pueden buscar, que me estoy cayendo. Hello.
2: ¡Te engancharon, Jovín!
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0: Buenos días. Buenos días a todos. Gracias por... Buenos días, Puerto Rico. Saludos y gracias por la sintonía. Eso fue un intro como que, ¿verdad? De momento...
1: De ASMR.
0: Es que me dijeron que lo hiciera distinto. Estilo ASMR.
1: Vamos para atraer
0: al público.
1: Vete de vacaciones.
0: Sí, sí, hacemos este programa. No, ni con el bozarrón, así como que eso. ¿Qué te parece? Si nos vamos de vacaciones.
1: Se nos duerme el público y después no se van de vacaciones.
0: ¿Qué tú crees de eso, JD?
2: Por favor, no.
1: Bueno, buenos pues días, Puerto Rico.
0: Buenos días. ¿Cómo estás?
1: Saludos. Chela? Muy bien, excelente. Mira, hoy estoy Cuéntame. Como que tan electriquita. Ya me tomé la primera taza de café, mira.
0: Sí, ya me di cuenta.
1: Mire, no habíamos ni empezado
0: bajaste,
1: bien.
0: Pero a cool.
1: Sí, es que ese cafecito...

0: Rico, gracias por su sintonía. Y eso estamos aquí.
1: Para sacarte de la rutina.
0: Claro que sí, porque mira, hoy venimos con un pequeño límite.
1: Eso me llama la atención. Cuéntame de qué se trata ese límite.
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0: 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Porque yo quiero hablarle a esa persona que está en el survival mode hace tiempo.
1: Sí, que no está como se dice viviendo.
0: No está viviendo, está sobreviviendo. Y lleva demasiado tiempo haciendo eso. Y mire, le voy a decir algo. Usted trabaja, usted paga cuentas, usted resuelve problemas, pero hace años que no dice, me voy de viaje.
1: ¿Sabe por qué? Porque usted se lo merece.
0: Exactamente. 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
1: usted
0: decir,
1: se lo merece.
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1: no funciona así.
0: No, porque
1: no va a funcionar
0: si pierde los premios
1: cuelga,
0: que voy a decir a continuación. 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
0: Exactamente.
1: Ese revolú de estar metiéndote a las 3 de la mañana un miércoles en no sé qué. Mira, olvídate
0: que, no,
1: de eso.
0: Que te dicen que el hotel está al lado de los parques o lo que sea, y cuando miras a ver está como a 2 horas de los parques.
1: Chacha.
0: Créame que me ha pasado y yo sé lo que le estoy diciendo. 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
1: Las tabletas, los celulares.
2: Hacer un story,
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1: Tíramele la foto ahí a los muchachos ahí, del estilo VIP. 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
1: Llegamos engafado.
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0: 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Yo, tú sabes cómo es eso.
1: Se ponen de acuerdo los
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0: Por ir para abajo, mi amor. No me digan nada de mi peso, porque voy a pesar más cuando regrese.
1: Ia.
0: Porque voy, mira, Ia, por ir para abajo, desayunando rico, un desayuno sabroso dominicano.
2: De vacaciones eso no cuenta.
0: Eso no cuenta, pues claro. ¿Verdad? Esa presión yo no la necesito, mi menos de vacaciones. 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
0: 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Importante, Steven, que aclaremos que esto no es tiempo compartido.
1: No, esto
0: todavía nos pasa.
1: Es directo a la diversión.
0: Uh-huh.
1: Aquí no hay charlas. Las personas que piensan que usted se va a sentar en un sitio que le van a preguntar cuánto usted gana, cuánto usted gasta, nada de eso, porque eso no se trata de esto. Esto es directito a la diversión, tanto la estadía en Orlando como la estadía en Punta Cana. Ahí no hay tiempo compartido, no es timeshare, como mucha gente piensa, que dicen, eso tiene que ser timeshare.
0: No.
1: Esto es bien bueno, ese precio lo están dando porque eso es timeshare.
0: No.
1: Y lo dan por sentado, y a veces en la calle, honestamente, te digo de corazón, a nosotros nos ven en la calle y JD nos dice, ¿ustedes son los de los timeshares? Yo le digo,
0: tanto tiempo y todavía no los dicen.
1: Mira, te voy a dar un chancletazo.
3: Steven le susurra. No.
1: Eso es buena.
0: No somos.
1: No, no somos. Esos son otros.
0: Aquí, mire, usted no tiene timeshare. Y bien importante aclararles que tampoco esto es un concurso, ¿ok?
1: Esa es otra,
0: porque a veces creen que esto es un concurso.
1: Saludo al corillito del colmadito ahí en Rexville, Bayamón.
0: Échale, el colmado de Rexville.
1: Oye, uno de los muchachos, mira, me la voy a ganar. Y yo le digo, mira, pero esto no es un concurso. No te...
0: Oiga, le estamos dando un montón de cosas gratis, pero hello, hay que vivir.
1: A menos que fuera que estaban dándose la fría allí y me dijo que se la iba a ganar y estaban hablando de otra cosa. Pero no sé si era de eso.
0: Bueno, usted gana porque un precio como el que nosotros estamos dando en unas vacaciones de lujo al nivel de 4 diamantes. Yo le digo a usted, honestamente, busque por ahí, dígame y corríjame si usted va a conseguir todo lo que nosotros le estamos ofreciendo aquí por ese costo.
1: Mira, por eso yo digo que esto no es un lujo, pero es un lujo a la misma vez.
0: Correcto.
1: Porque no es un lujo, porque es una experiencia que nos une por el precio.
0: Correcto,
1: sí,
0: correcto.
1: Pero es un lujo porque cuando llegues allí vas a tener todo lo que recibe una persona que está pagando en un lugar que viene siendo 4 diamantes. ¿Sabe? Que estamos experimentando lo que experimentaría una persona que estaría pagando.
2: Full rate,
0: totalmente.
1: Miles de pesos.
0: Me voy a ir más lejos. Usted va a estar experimentando lo que está experimentando una persona que está pagando precio completo, que son miles de dólares la noche, porque un resort de 4 diamantes, uh-huh, eso es lo que cuesta. Claro. Y yo le voy a decir algo, usted va a estar mejor que él. 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
1: Sí, tú escuchas a Sheila ahora mismo lo que acaba de explicar y es de la manera que ella lo está diciendo, ella te está haciendo una facilitadora, ella te está facilitando cada detalle. ¿Por qué hacemos esto? ¿Por qué te estamos facilitando tanto la cosa? Porque no queremos en ningún momento que te vayas a desconectar el momento que tú te conectes con tu familia, porque inmediatamente tú llegues a este lugar va a haber una conexión inmediata, porque ya el estrés se va para otro sitio.
0: Muchachos,
1: el estrés se fue, sí. Las cargas de que si el carro, que si el alquiler,
0: que si los biles,
1: que si esto, que si lo otro. Mira, nosotros te estamos facilitando la vida, te estamos poniendo cómodo para que de una vez puedas crear recuerdos. Cuando tú estás desestresado, que estás liberado, que estás, mira, completamente relajado, ahí es cuando tú empiezas a crear esos recuerdos con tu familia, porque la familia se empieza a unir, empiezas a tener experiencias bonitas con tu familia.
0: Totalmente.
1: Especialmente en este lugar que te da el espacio para descansar mentalmente, que te da el espacio para sentirte también exitoso.
0: Qué brutal, enfoca, sí.
1: Porque tú empiezas a ver tus alrededores y tú dices, yo necesito esto para mi vida.
0: Correcto.
1: Y vas a unir a la familia a la misma vez, porque todo va en una explosión en cadena dentro de este lugar. O sea que
0: correcto,
1: es esto que estamos creando para ti, es una facilidad para que tú puedas llegar libre de estrés y compartir con tu familia y crear una experiencia, una vivencia única que jamás en la vida se te va a olvidar. Y va a ser una vivencia bonita, una vivencia donde la gente va a decir, espérate, que ustedes estuvieron, ¿qué? ¿Dónde? Y te vas a dar en el pecho duro y vas a decir, no, yo pude llevar a mi familia allí y la pasamos caótico, como dicen en los 80.
0: 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Como dice Steven, esto es un lugar inspirador, porque cuando usted vea cómo es que tratan a la gente pudiente de claro. verdad, porque déjeme decirle es que
1: el trato es otra cosa.
0: O sea, cuando es un resort cuatro diamantes, los estándares están por las nubes.
1: Exacto.
0: O sea, todo está en lo, yo no voy a decir la palabra perfección, pero bastante cercano a ella, ¿ok? Esto es una experiencia que nosotros le estamos ofreciendo a usted, tener la oportunidad no solo de irse de vacaciones a Orlando, así sino es. De irse de una manera épica, de una manera inolvidable, mire, de una manera que quizás usted nunca se imaginó, y nosotros llegamos aquí a traérsela para ti, para así tu es. Familia. Porque no es lo mismo tú irte por ahí. Mire, yo le voy a decir algo. Nosotros estamos hablando de una experiencia real. Real. No estamos hablando de un hotel cualquiera. Uh-huh. ¿Ok? Uh-huh. Estamos hablando de unas villas privadas espectaculares esperando para usted. Usted no se va a quedar en una habitación compartiendo el baño, peleando por esto, durmiendo todos en el mismo sitio. No, no, no. Ahí van a estar en una villa privada. Exacto. Con múltiples habitaciones, con múltiples Exacto. baños, tranquilos, limpiecito, porque eso pasa un proceso de desinfección de 45 minutos para que cuando usted llegue, mire, eso está speak and span.
1: ¿Ves cómo es la cosa? Por eso es que yo te digo, mira, ¿hace cuánto tiempo tú no compartes con tu familia sin ese estrés? ¿Hace cuánto tiempo tú no compartes con tu familia sin ese trabajo, sin esa necesidad de estar tan complicado, de estar corriendo para aquí, para allá? Porque sí. cuando uno va a un lugar como esto, lo último que uno quiere es estar con el corre y corre. ¿Para qué?
0: Tú quieres disfrutar cada minuto.
1: Exactamente. 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
0: ¡Ay!
1: Me gusta cómo te quedan esos jeans.
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0: 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Oye, no, que estabas diciendo eso de las opiniones y yo les quiero decir algo. Mire, usted sabe que cuando usted va a comprar algo, si usted le consulta a las otras personas, no va a comprar nada. Porque nadie le resuelve a usted nada, pero cuando usted le pregunta la opinión para comprarse usted algo, para resolvérselo usted, ahí sí que todos tienen algo que decir. Porque esto es una realidad. Y usted sabe que usted va a consultar por aquí y por allá y la gente te quiere ver bien, pero no mejor que ellos.
1: Claro.
0: Y van a opinar y van a decir cosas sin saber, porque se van, mira, a morder. Porque usted se va a ir de vacaciones a un lugar de lujo.
1: Yes.
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1: 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Bueno, señoras y señores, llegó el momento de empezar a, ¿verdad?, a analizar las cosas, porque te voy a decir algo. Mira esto, Sheila. Yo te voy a presentar dos escenarios de tu vida real. Vamos a presentarte dos escenarios, como si fuese, ¿verdad? Vamos a presentar el primer escenario. Estás con tu familia en tu casa, ¿verdad? Los años pasan y pasan. Y los años pasan, pero ¿qué pasa con los años? Que los años están pasando rápido, ¿verdad que sí?
0: Uf, es mandado.
1: ¿Cómo pasan los años? Rápido.
0: Sí, cada vez más rápido.
1: De momento tú dices, pero es que eso fue hace cuánto, ¿qué? Pero eso para mí fue los otros días. No, ya han pasado 4. ¿Qué? ¿Cómo es posible? Ahora, los hijos crecen. Y como crecen los hijos, de rápido también. Pero es que el nene tenía los otros días 4 años. Pues ya tiene 9. ¿Qué?
0: Ya tiene 18, 19, ¿qué? Como me pasó a mí.
1: Mira.
0: Y los papás envejecen.
1: Y muchas veces dejamos los momentos importantes para después. Ahí es donde, tú sabes, las cosas se ponen difíciles. Ahora, vamos a crear este otro escenario. Estamos en Reunion Destination, allá en Reunion Resort Orlando, ¿verdad? Estamos comiéndonos ese desayunito desde el balcón.
0: Oh. ¡Ay, María!
1: ¡Qué rico!
0: Con, ¿verdad?, esa vista a esos campos de golf.
1: Los nenes en la piscina. ¿Qué tú crees de eso?
0: Rico.
1: Después va el descanso, después de dar la caminata esa para los parques, llegas allí, ese aire acondicionado esperándote el jacuzzi. Para bajar esos músculos que están estresados, esas piernas que te duelen, te metes en ese jacuzzi, eso es como que un relajamiento total. Dentro de ese jacuzzi, las risas, la familia, la experiencia, esa vivencia.
0: Qué rico. Ese olor a dinero que hay ahí, mira, en Reunion Resort.
1: Ese mental picture es que yo quiero que tú veas con tu familia. ¿A cuál tú escogerías? Ahora, yo estoy como Neo de Matrix. Te estoy dando a escoger cuál pastilla coger, la roja o la azul.
0: Yo súper que te escojo, obviamente, estar en Reunion Resort teniendo la experiencia, porque desafortunadamente ya estuve en el otro lado de la historia. Claro. Y me pasó, mis hijos han crecido súper rápido, mi mamá falleció, entonces me quedé sin prácticamente familia y no hubo tiempo para esos recuerdos y esas aventuras. Así que yo ya estuve en el otro lado. Claro. Y desde entonces yo aprovecho cada oportunidad que llega para yo poder vivir esas experiencias con mis hijos y darle cosas que yo no tuve, porque yo vine a ir a los parques de Orlando, a Disney, por ejemplo, cuando ya yo tenía como 28, 29 años. O sea, yo no tuve ese privilegio de otras personas que desde niño los llevaron a Disney. Exacto. Así que yo tomo la opción de vivir la experiencia, obviamente. Claro. Así que, mire, usted que me está escuchando, que está escuchando lo que Steven está diciendo, usted tiene que escoger cuál de los dos lados usted va a hacer. Si se va a quedar esperando que los hijos crezcan o que sus papás se pongan viejitos y ya no pueden viajar, o si va a tomar la decisión ahora y decir, no, espérate, yo tengo que viajar con mi familia, claro, yo tengo que vivir experiencias porque el tiempo pasa volando. Los biles van a estar ahí. Nosotros vamos a tener biles toda la vida. Pero la vida es solo una. Déjeme decirle, lo único que no se puede recuperar es la vida. Porque usted sabe que usted va a seguir buscando trabajo, usted va a seguir buscándose su dinero.
1: Usted va para adelante.
0: Usted va a seguir para adelante y va a sobrevivir y va a exaltar, así, ¿verdad? Es. Debo decir que yo tengo mis idiomas cruzados. Lo que le quiero decir es que usted sabe que todo va a seguir como usted va llevándolo. El hecho que usted tome la decisión de irse de vacaciones, mire, no lo vea con ese miedo de que qué va a pasar después. Mire, usted no sabe las posibilidades cuando usted se desconecta y vive una experiencia del calibre de estas vacaciones lujosas.
1: Eso es uno de los miedos de las personas. ¿El otro miedo cuál es? Ah, eso es para ricos. Eso es para gente chavo, que te están hablando de billetes, de cosas. No. Mira, mucha gente piensa que estas vacaciones cuestan una fortuna, pero no es así, señoras y señores. Te voy a explicar por qué. 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
1: 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Cheilani.
0: Oye, JD, suéname la fanfaria. Eso, vaya. Que ya tenemos, mira, ya tenemos felicitaciones bajando. Vamos. Así que vamos allá. Mire, quiero felicitar a María Rivera de Aguas Buenas, María, que ya se anotó para visitarnos. Así que mire, felicidades. Ella se paró con un plan de pago sin intereses. Así que me encanta porque ella dijo, voy o voy. Punto y se acabó. También tengo, vamos, seguimos. Pedro González de Ponce, adquirió 2 paquetes vacacionales, así que ya usted sabe que quiere decir que él saldó hoy y el segundo paquete vacacional le salió a mitad de precio después del bono de 100 pesitos. Así que mire, felicidades también a Pedro González. Y tengo aquí la familia Hernández Ortiz de Arecibo. ¿Qué tal? Mire, ellos también saldaron en el día de hoy, así que mira, les bajó el bono instantáneo de 100 dólares. Felicidades, felicidades, muchas gracias. Recuerden, por favor, dejarnos su testimonio y nos mandan un saludito a nosotros aquí, ¿ok? ¿Está bien? 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
1: Eso.
0: Que me feliciten porque me voy para Reunion Destination. 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
1: Bueno, señoras y señores, usted sabe que la rutina, el estrés, las responsabilidades poco a poco nos roban los momentos más importantes de nuestra vida. Pero la pregunta es, ¿hace cuánto no compartes unas verdaderas vacaciones en familia?
0: Ay,
1: ¿hace
0: bendito
1: cuánto tiempo? Porque yo sé que hay mucha gente que llevan años ya que no hacen nada. Sí. Ni aquí en Puerto Rico.
0: Y cada año hacen menos, porque se van despegando y despegando y despegando. Sí. Desafortunadamente.
1: Y muchas veces hasta el médico te ha dicho que te vayas de vacaciones porque tienes el estrés y la presión por las nubes. Y es que necesitas descanso. No, tú estás aniquilado, lo que pasa es que estás estresado.
0: Sí, tienes estás insoportable.
1: Estás que necesitas 4 gasnatas y que te vayas de vacaciones.
0: Sí, de verdad que sí. Sinceramente, nadie ve lo que verdaderamente te hace irte de vacaciones, lo que cambia en ti.
1: Ahora, imagínate despertar en un espectacular resort en Orlando. 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
0: Dormí como hace 20 años, no dormía.
1: Y la mujer tuya te dice, me di cuenta porque joncaste como carcacha descompuesta. ¿Ah? Mira, y lo más importante, los recuerdos de tus hijos, que jamás se te van a olvidar. Tus hijos, esos nenes, esas caritas tan lindas, no se te van a olvidar la experiencia. Papi, vamos para la piscina, vamos para esto, para lo otro. Sí, nene, dale, brinque y salta, todo lo que tú quieras, dame tranquilo, que yo voy para la cama, para allá a dormir.
0: Que esa sería yo me acuesto a dormir y ustedes jueguen. Mira, allá.
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1: Gracias.
0: 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Gracias.
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0: Porque es que si tú ves algo que está bueno, tú tienes que aprovechar porque tú no sabes cuánto tiempo va a durar esa oferta.
3: Tienes que advertirle a las personas que esto crea adicción.
0: Sí. Correcto. De hecho, tenemos familias que nos han visitado ya 11 veces, JD.
1: Cierto,
0: 11 veces, sí, hello. Sí. Mira, yo, olvídate.
3: Una vez tú pruebas algo bueno, tú no puedes virar.
0: Correcto, exacto. Los estándares no pueden bajar, tienen que quedarse ahí o subir más.
1: Eso es como cuando uno va a un restaurante y tú comes bien ahí, tú dices, no, ahí se come bien, vamos a volver.
2: Vamos a bajar.
1: ¿Verdad que sí? No lo podemos bajar. 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
1: Ahí está, señoras y señores. 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
0: Sí, tal cual nos los envían, así los pasamos.
1: Un poquito lento, pero es que está, eso es en vivo, los cogemos ahí de sorpresa.
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1: Son valientes y
0: oye, le agradecemos.
1: Mira, eso es del corazón y por eso estamos más que agradecidos. 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Vaya, visítenos, vea para que usted vea de lo que se trata, para que usted también dé su testimonio bonito y nos mande saludos. Y nosotros le mandamos saludos también, porque me parece por ahí, Sheila, chequete, me parece que hay gente que ganó, ¿no? No es por ahí, concursante, chécate por ahí. La...
0: Sí, claro que sí, mira, por aquí está, vamos a felicitar. Ah. Vamos aquí, espérate, déjame ponerme mi... Que, mire, hoy yo no traje los espejuelos, así que cada vez que llegan las felicitaciones, yo tengo que poner el teléfono como a una milla de
1: la
0: mí.
1: La lupa.
0: Mira, felicidades para Clara Vázquez de Yauco. Felicidades, mira, ella pagó solamente $1,195 más impuestos. ¿Qué quiere decir? Que ella saldó hoy y recibió el bono instantáneo de $100. Y aplausos también para la familia Vargas Araya de Cataño. 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Felicidades a Jennifer García de Guánica, que se paró sus vacaciones, mira, con un cómodo plan de pago. Oye, te vas porque te vas. Yo soy así. Yo digo, mira, whatever it takes, yo me voy. Claro. Que si plan de pago, pues plan de pago es, no, pero donde que nos vamos, nos vamos.
1: Eso es bueno.
0: Oye, ¿verdad? 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
2: ¿Cómo está la B?
3: ¿Ah? Sí, estamos vivos. La D está B.
2: La D de día. ¿Cómo está? ¿Cómo va a estar el día?
1: Mira, la D está bueno, es lo que quiere decir. El día está bueno.
3: El día está bueno.
2: ¿Y la T de tránsito?
1: Exacto.
3: La T está J.
2: ¡Ay! Ya está, mira eso.
4: Aquí se cree. Nape.
2: Son clave.
4: ¡Vete para la C!
2: Mira, somos 3P. Vamos a dejar que Robert hable. C. C con ñ. Vamos
4: a dejar que... El que sabe es el C este.
2: Mira, C con ñ ya.
4: Ay, señor,
1: muy
4: señor.
1: Temprano. Ah, muy temprano,
2: es muy temprano. Es muy temprano, pues.
1: Gente chocando la
4: cara. Cállense la J boca ya. Dale.
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2: ¿Cómo es?

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1: Fin de semana de Memorial Day. Ya arrancando el verano 2026. Ese es el unofficial kickoff del verano 2026, Summer 26. Muy buenas tardes, bienvenidos toda mi gente de Nueva York, New Jersey, Connecticut, Pensilvania, a través de la Mega, mi gente de Puerto Rico, la Isla del Encanto, también a través de la Mega, mi gente de Miami, Orlando, Tampa y Los Cayos, a través del nuevo Sol con Z, y toda mi gente en la aplicación La Música App. Ya prendí las cámaras y en mi canal de YouTube, Alex Sensation Music. Estamos en vivo aquí disfrutando del fin de semana de Holiday, Memorial Day Weekend. Déjame saber dónde estás en sintonía conmigo. Si estás trabajando, mucha gente laborando, workeando, chambeando, mucha gente libre, disfrutando su fin de semana largo. Si te fuiste para la playa, para el lago, para el río, para el parque, para la piscina, estás en el patio haciendo barbecue, aquí te vamos a acompañar. Te tengo buena música, buen ambiente, buenas vibras. Y estamos exactamente a una semana, 7 días para el Miami Bash. El próximo sábado nos vemos en el Kaseya Center de Miami para el Miami Bash con todos mis amigos en tarima. ¡Vamos!

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0: compartan en live. La gente que está conmigo disfrutando del fin de semana de Memorial Day. Si estás trabajando, mucha gente trabajando, laborando, borqueando, chambeando, camellando en su negocio, en su casita, apartamento, en la carretera, en la bicicleta, en la moto, en el bote, en el submarino, en el avión, en el tren, en el helicóptero. Aquí estamos en vivo, cumpliéndole al pueblo, mi hermano. Usted sabe que aquí estamos siempre para ustedes. Siempre pueden contar conmigo. Cuenta conmigo. O la de Jerry, ¿verdad? O la de Jerry. Cuenta conmigo, aquí estoy contigo, papi. Acompañándote. Si estás haciendo barbecue, me guarda algo. Una hamburguesita. Hot dog no, yo no como hot dog. No, señor. Hot dog no. All right. Estamos en vivo a través de la Mega Nueva York, toda mi gente Nueva York, New Jersey, Connecticut, Pensilvania. Estamos en vivo también en la Mega en Puerto Rico, mi gente en la Isla del Encanto. Estamos en el Nuevo Sol en Miami, Orlando, Tampa y Los Cayos también. En nuestra aplicación, la Música App, ahí tengo las cámaras prendidas. También en mi canal de YouTube, Alex Sensation Music. Entra ahí a gozar conmigo y a bailar. All right, deja ver por aquí. Happy birthday para Anita, la gente de Las Carolinas en sintonía, la gente de Lawrence, Massachusetts, María de León. ¿Quién más está por aquí? Alex Sensation. La familia G en sintonía. Santiago en la casa. Mi hermanito DJ Brandon allá en Santiago, Ciudad Corazón. Barbecue en Lake Worth, Florida en sintonía. Gracias por la sintonía, Lake Worth. Happy weekend, Alex. Saludito para Tomás Alicea. Gracias, Tomás. Un abrazo. Diego Jiménez desde Caracas, Venezuela. Mi gente de Venezuela en sintonía. Alexis Bastidas. Luis Dávila de Salinas. Alex el Alemán en Washington, D.C. Yo, qué rico. Ponme todos los saluditos, todos los shoutouts. Estamos a una semana del Miami Bash. Next Saturday, el próximo sábado ya. Estamos listos para disfrutar con el pueblo. Ahora le toca a mi gente de Miami celebrar conmigo el cumpleaños, ¿no? Está la parte 2 del cumpleaños. Miami Bash. Next Saturday, el próximo sábado 30 de mayo, te espero en el Kaseya Center de Miami para el Miami Bash. Saluditos desde Wisconsin para Carlos Santiago. Luis Alvarado, mi gente de Crash Boat Aguadilla. Happy birthday para Jocelyn y también graduación 2x1 desde Boca Ratón. Besitos desde West Palm Beach. Gracias, Tatica. Happy birthday para Dennis Cardona en Miami. Dennis, oye, tú estás de cumpleaños, Dennis, yo no sabía. Mira, y mañana domingo tenemos el pool party. Ya sabes, mañana los que están aquí de vacaciones en Miami, la gente mía aquí de Miami, los de todo Broward County, los de West Palm Beach, nos vemos mañana en La Guitarrita. Mañana domingo te espero en el pool party ahí en Dare Day Club inside the Seminole Hard Rock Hotel y Casino. Also, tenemos el VIP Experience, ¿no? Todavía no he elegido el ganador. Todavía tienes chance para ganarte el VIP Experience para el Miami Bash. Son dos boletos VIP para el concierto. Dos noches en el hotel, en La Guitarrita. Y $500 de crédito para que lo uses en el spa o en los restaurantes. Ahí en el Hard Rock Hotel. Tienes que comentar. Ponte a comentar mucho. En el post que subí a mi página de Instagram del VIP. Ya sabes, ¿ok? All right. Vamos arriba. Vamos a darle bachata ahora. Bachata.
1: Bachateame, mamá.
0: ¿Cómo la quieres? ¿De la nueva o de la vieja primero? ¿Cuál tú quieres?
1: De la vieja primero, de la vieja. ¡Claro!
0: ¿Qué vamos a beber hoy? ¿Qué quieren tomar? Tengo de todo aquí en la barrita, tú sabes. Aquí tenemos un poquito de todo para

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0: déjame la puerta abierta o la ventanita, que voy para allá.
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0: ¡Ay, mami! ¿Qué es ese de bachata más bueno, mano? Vamos género por género, ya tú sabes. Aquí tenemos un poquito de todo para todos, una bodeguita. Y si no lo tengo, te lo mando a buscar con la wifi. Disfrutando de Memorial Day Weekend. ¿Dónde estás conectado conmigo? Déjame saber. Estamos en vivo a través de la Mega en Nueva York, la Mega en Puerto Rico, el Nuevo Sol en Miami, Orlando, Tampa y Los Cayos también. En nuestra aplicación, la música app, tengo las cámaras prendidas. Y también en mi canal de YouTube, Alex Sensation Music. Subscribe. Saludos.

0: Gabriel, celebrando 6 añitos de aniversario. Felicidades. Para Norma Morales, Norma, ¿cómo está, mami? Egli de los Santos. Gracias, Marta Gutiérrez. Está soltera, dice. Estoy celebrando que estoy soltera.
1: Oye, eso.
0: Marta, esto para ti, espérate. Marta, espérate. Marta. Esto va para ti, Marta, espérate. Marta, esto es para ti.
2: ¿Dónde están las mujeres que no tienen marido?
0: Ay, hombre. Ay. All right. Barbecue season is here. Saludito desde Ponce, Javier Cruz. Gracias, mi hermanito. La gente de Wesley Chapel, la gente de Poughkeepsie, mi hermanito DJ Kitín. Barranquitas en la casa, mi hermano Elín. ¿Qué más? Alex, la familia Vázquez de New Rochelle. Es mi cumpleaños. Vanessa Delgado. Happy birthday, Vanessa. Ponme todos los saluditos desde Argentina. Fieles oyentes, Andrea y Mauricio. Muchas gracias, mi gente de Argentina. Asaíto, un asaíto argentino este fin de semana. Uf, qué delicia, mano. Bueno, el lunes de Memorial Day, aquí en vivo, a las 11 de la mañana, les voy a hacer el barbecue live. So, a las 11 de la mañana, el lunes, voy a hacer el live desde el barbecue, desde el grill, cocinando y mezclando en vivo. Yo lo he hecho antes. No sé si vieron ese live, pero la gente que me sigue, que son fieles oyentes míos y fieles al live, ustedes vieron el día que yo hice live desde el grill, cocinando y mezclando a la misma vez. Yo tengo el récord de eso, by the way. En la sala de mi casa, Alex, bailando con mi niña de 4 años en Puerto Rico. María del Pilar, gracias. ¿Cómo se llama tu baby? By the way, oye, Puerto Rico, vamos para allá el fin de semana del 4 de junio. So, el sábado, ya sabes, el sábado 5 de junio. Live desde la terraza de La Perla, la terraza de Tato, mi gente de PR. Nos vemos el sábado 5 de junio. O sea, no este sábado que viene, el de arriba. En una semana, el próximo sábado, estamos en el Kaseya Center. Ya para el concierto, el Miami Bash. Ahora le toca a mi gente de Miami. Queda una semanita, quedan 7 días para el concierto. El próximo sábado, Kaseya Center. Espero a toda mi gente de Miami, toda mi gente de la Florida, allá en el Kaseya Center para el Miami Bash. También los que vienen de otros lugares, que vienen fuera de la Florida, los que vienen de Aruba, viene un corillo grande de Aruba, viene un corillo grande de Puerto Rico, de República Dominicana, me han tirado también, de Canadá también, de Nueva York, mucha gente que viene de Up North. Allá los esperamos, gente que viene de California también, gente que viene de Texas para el Miami Bash. El próximo sábado, 30 de mayo, en el Kaseya Center con Wisin, W el Sobreviviente, Arcángel, Ryan Castro desde Medellín, Ivy Queen, La Caballota, Farruko, Oniel el Bebecito, Gente de Sora, Duro, Gracie, Fariana, Chimbala, Dalex, Mau y Ricky, y un montón de artistas más y las sorpresas que no te puedo decir, ya tú sabes. El próximo sábado, next Saturday, espero a toda mi gente en el Kaseya Center para el Miami Bash. Esa es la celebración de cumpleaños, la parte 2. La primera parte la hicimos en Nueva York, en New Jersey, en el Prudential Center. Fue histórico. Gracias a toda la gente que estuvieron ahí con nosotros. Eso se quedó para siempre ahí en la historia. Sold out 360. Ahora le toca a mi gente de Miami el próximo sábado 30 en el Kaseya Center. All right. Alex desde Winter Garden. Saludito para Javian. Está cumpliendo 10 añitos de parte de Kenia. Mi hermanito desde Quebec. Mi hermano DJ Alexis Oficial. Original del Salvador, pero vive en Quebec. Gracias, mi hermano. Rocky, Janet, Ryan desde Orlando. Originalmente desde Carola. Alex, felicidades a mi hija Jashly y toda la clase del 2026. La clase del 2026. Shout out to class of 2026. Felicidades a todos los muchachos que se gradúan este año. Muchas felicidades. Sigue para adelante, nunca para atrás, ni para coger impulso. Vamos a darle mambo.

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0: vaina. Me tienen sudando aquí. ¡Qué calor! ¡Qué calor! En la discoteca, ¡qué calor! ¡Qué calor, mano! La gente que está por ahí conmigo disfrutando de su Memorial Day Weekend, espero que se encuentren bien. Un abrazo para todos ustedes, muchas bendiciones, se me cuidan por ahí. Don't drink and drive, ya tú sabes, cógelo con Take It Easy, pero cógelo. Saludito para Raúl y Melcín de Yauco. Zairi, I love you too, baby. ¿Quién más está por aquí? Sensation desde Aruba, mi gente de Aruba. Relan y Marquis, saludo. Melvin, desde la cocina de Primo Prime en Charlotte, North Carolina. Mi gente allá, Primo Prime. Las Carolinas, North Carolina gozando desde Charlotte. Mira, mucha gente de las Carolinas, gracias de verdad. North Carolina y South Carolina también. Atlantic City, Pablito, mi hermanito DJ Pablito en Atlantic City Beach. Pablito, la wifey Megan de parte de Lefty desde Valley Stream. Alex desde el Bronx, tu gente de el Boogie Down Bronx. Muchas gracias. Saludo para Giselle de parte de Kevin Peralta. Happy birthday, Giselle. Uf. Muchacho, se me cayó la cadena. Se me cayó la cadena, sí. Se me cayó la cadena. Espérate, espérate, espérate. Muchacho, muchacho. Imagínate cómo me estoy meneando que se me cayó la cadena. Tú sabes, eso me pasó cuando hice live en Dykeman, en la Plaza Quisqueya. Yo brincando y bailando con la gente, y cuando llego a la casa y estoy chequeando las pulseras, se me cayó una pulsera, hermano. Bueno, yo no sé quién tiene esa pulsera, quién se la encontró. Es una Van Cleef, una Van Cleef. Par de pesos cuesta esa. Pero ahí se la dejé, yo ni la reclamé, ahí se la dejé. El que la recogió, que le caiga bien. A veces me caen los guillos. ¿Qué tú quieres que yo diga? Ah, que se dañó. Se rompió aquí el cosito, mira. Se rompió el cosito aquí, mira. Anda pa'l cara. Bueno, eso lo arreglo, menos mal. Ay, hombre. Sacho, estos guillitos, los guillitos, tú sabes, los guillos. No pueden faltar los guillos. Ok, ahora aquí. Ahí me está diciendo uno que se lo regale en el chat. Regálame el guillo. Cuidado, no. Bueno, entonces, el próximo sábado tenemos el Miami Bash. Ya si Dios quiere, en 7 días, en una semana exactamente, nos vemos en el Casella Centro. Ya tenemos todo listo para gozar, para disfrutar una noche histórica en Miami con todos mis amigos en tarima. Estos conciertos son únicos. El único lugar donde puedes ir a una arena y disfrutar más de 4 horas de show, artista tras artista, sin parar. Solamente lo ves en los conciertos de este servidor. No venía uno, ni dos, ni tres. Más de 15 artistas.
1: ¡Wow!
0: ¿Y cómo lo hacen? Yo no sé. No me pregunten, pero lo hacemos. We make it happen for you guys. Así que muchas gracias a toda la gente que siempre va a apoyar los shows, los conciertos. Muchísimas gracias. Dios los bendiga. A la gente que ya tiene sus boletos. 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Las secciones de los lados. 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Entonces esos asientos los vamos abriendo para que ustedes tengan una mejor vista de la tarima. 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All right, mira, tenemos... Ok, voy a hacer... Todavía me falta, pero ahorita voy a arrancar la parte 2 también, ¿ok? 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De ahí voy a sacar a uno de ustedes para que se gane la experiencia VIP. Ok. ¿Qué más está por aquí? Alex, saludito desde Houston, haciendo carnita asada y escuchándote. Carlos y Berenice, saludos. Berenice.
1: Ok, very nice, mami, very nice. Very nice. Ok, vamos a darle.
0: Vamos a darle. Ok. Ok, I'm reloaded.
2: For the world. Alex Sensation.

0: Alex Sensation en La Mega Mezcla.
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